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0: 6 de la mañana, un minuto en toda la Argentina. La temperatura en Rosario, 19 grados. La humedad alcanza el 98%. El cielo se encuentra cubierto. Santa Fe retomó la paritaria docente y presentará una oferta salarial la próxima semana. El gobierno provincial y los gremios docentes iniciaron una nueva ronda de negociaciones y acordaron pasar a un cuarto intermedio hasta el martes, cuando el Ejecutivo prevé presentar una propuesta salarial para el segundo semestre. El gobierno británico de las Islas Malvinas cuestionó el festejo de la selección. Tras la victoria frente a Inglaterra, las autoridades del archipiélago rechazaron la exhibición de una bandera con la frase «Las Malvinas son argentinas» y pidieron a la FIFA que evalúe una posible sanción por considerar que se trató de una manifestación política durante el Mundial.
1: Copa del Mundo FIFA 2026.
0: Donald Trump asistirá a la final del Mundial 2026 y entregará el trofeo al ganador del duelo entre Argentina y España. El presidente de los Estados Unidos dirá presente en el partido que se jugará en Nueva York. Semanas atrás, FIFA confirmó que el

0: Africano entregará el máximo trofeo.
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0: 19 grados, la temperatura en Rosario, la humedad alcanza el 98%, el cielo se encuentra cubierto con probabilidad de lluvias y tormentas. La máxima prevista para hoy, 25 grados.
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Buenos días a todos, amigos, ¿cómo les va? Bienvenidos a este viernes 17 de julio de 2026. El gusto de estar nuevamente con todos ustedes, abriendo el día más lindo de la semana, el día más esperado, el día en el cual podamos descansar con la llegada del fin de semana. Para los chicos, bueno, lamentablemente es el último día de vacaciones, porque termina el receso invernal y la semana próxima habrá que retomar la actividad, habrá que poner nuevamente las alarmas en casa, habrá que acomodar y ajustar las agendas, porque se retoma la actividad escolar y todo lo que conlleva también a la actividad escolar, todo lo extracurricular, la parte deportiva, encarando ya el último tramo del año, encarando lo que será ya la recta final, los últimos meses, que siempre han dicho que los últimos meses del año pasan volando, que los últimos meses del año se escurren entre las manos después de las vacaciones de invierno, el tiempo pasa rápido, comienzan a acomodarse las temperaturas, los días también comienzan a ser más largos y todo se vuelve más amigable. Por supuesto que estamos con la cabeza puesta en la final del próximo domingo, en el partido definitorio de este Mundial 2026 que llega a su punto final, que tendrá el aperitivo del sábado a la tarde, el partido por el tercer puesto entre Francia e Inglaterra, y todo indica que será en condiciones de lluvias y tormentas aquí en nuestra región, o sea que condiciones ideales para quedarse en casa frente al televisor y disfrutar del fútbol. Un fin de semana cargado de deporte, con muchas disciplinas que vamos a estar repasando aquí en nuestro programa. Con Claudio Rabañán, operando controles, eligiendo las canciones, coordinando, ajustando los detalles. Contento Claudio Rabañán, ganó Racing ayer por Copa Argentina. Está de a poquito volviendo la actividad de cabotaje. Y charlábamos antes del comienzo del programa cómo va a costar adaptarse visualmente al torneo nuestro doméstico, al torneo todos los días. Ya solamente, no solamente desde los estadios, sino también desde la visual de la indumentaria, las camisetas, los campos de juego. Bueno, ¿qué va a ser? Cada 4 años nos pasa esto, ya estamos acostumbrados, somos futboleros y decididamente también nuestro fútbol es el que nutre después a los planteles de la selección. Repasamos datos del tiempo, decíamos muy húmedo, tenemos 95% de humedad, 19 grados 4 décimas, el cielo, así lo describe el Servicio Meteorológico Nacional, mayormente nublado con relámpagos sin truenos. El pronóstico indica, incluso hay un alerta meteorológico, una alerta amarillo para la mañana de hoy por tormentas fuertes. Decía, la presión está muy baja, 987.7 hectopascales, es un factor determinante para indicar que tenemos lluvia cerca en el radar. El viento soplando del sector noreste a 8 kilómetros. La visibilidad es de 12 kilómetros. La máxima prevista para hoy, 25 grados. ¿Qué va a pasar el fin de semana? Bueno, lo que les decía, para mañana sábado hay pronósticos de lluvias y tormentas durante todo el día. Para el domingo, una mínima de 10, una máxima de 15. Se acomodan las temperaturas a la baja, por lo menos un poco, para equiparar con lo que han sido estos días de veranito, entre comillas, y el cielo para el domingo, el día de la final, mayormente nublado con alguna chance baja de precipitaciones. 341-3650-969, ese es nuestro contacto para que te comuniques con nosotros. Ya estamos en marcha, damos paso a las primeras canciones del día y enseguida venimos para presentar los títulos más importantes, empezar a desarrollar el programa y hacer juntos este Río Extra de Viernes.

0: 6 de la mañana, 13 minutos en toda la Argentina. Estamos haciendo Río Extra primera hora. Vamos a repasar algunos de los títulos más importantes del día. Por supuesto que gran parte de las noticias tienen que ver con el Mundial y con lo que será la final del próximo domingo. Títulos que los va a comentar, los va a presentar en un ratito Ramiro Superti, pero vinculado al fútbol y vinculado al partido, hay una alerta en Nueva York antes de la final porque hay humo de incendios en Canadá que amenazan la calidad del aire. Además de un pronóstico también de lluvias para el domingo, bueno, se suma este elemento que es el humo tóxico proveniente de los incendios de Canadá. Maradona estaba en caída libre, dijo uno de los asistentes ante el tribunal. Milei en la bolsa, voy a ser reelecto y se vienen 100 años de liberalismo. El presidente disertó en un nuevo aniversario de la Bolsa de Comercio de Buenos Aires, enfrentó críticas desde el público. Precisamente un espectador le hizo una observación y le dijo que iba a ser elegido y que estaba preparando al país para 100 años de liberalismo y le recomendó irse a vivir a Cuba. Tragedia en la Ruta 2, una niña murió tras un choque entre un auto y una camioneta. También Javier Milei participará de un nuevo aniversario del atentado a la AMIA, ya está confirmado. El Senado, el oficialismo no reunió los votos y aplazó el tratamiento de la reforma de la ley de tierras. Lilia Lemoine responsabilizó a la vicepresidente Victoria Villarruel por una eventual sanción a la selección y acusó de hacer populismo nacionalista. Y justamente en ese sentido, el gobierno británico de Malvinas agradeció al Reino Unido el pedido de sanciones a la FIFA contra Argentina. Bueno, todo gira, como les decía, en torno al fútbol. La cabeza está puesta, da la sensación de que hasta el lunes o martes, ojalá sea hasta el miércoles o jueves, ¿no? Vos me entendés, Georgie, buen día, ¿cómo estás?
1: Buen día, Seba.
0: Vos me entendés a qué me refiero sin decir nada, ¿no?
1: Sí, por supuesto, por
0: ojalá
1: supuesto.
0: Que sea hasta el miércoles o jueves, que no nos importe
1: energía.
0: Nada, ¿no?
1: Sí.
0: Es lo que esperamos. Bueno, no hay mucha noticia dando vuelta, todo en torno a la selección, todo en torno a la final, y nosotros estamos también, igual que vos, del mismo modo, seteados para esperar ese gran partido. Bueno, ¿qué tal, Georgie? ¿Todo en orden?
1: Todo bien.
0: ¿Cómo estás vos?
1: ¿Bien? Acá un poco con este cambio de clima, sí, con horrible. Los nervios, creo que me bajaron todos los nervios que viví en el partido de la selección y demás, y estoy un poquito ahí, medio enfermucha, pero bueno.
0: Estás tocada.
1: Estoy un poquito tocada, pero ahí vamos activando.
0: ¿Cómo están los jugadores? Está tocado.
1: Estoy tocada.
0: No sé para dónde, pero está tocado.
1: A media máquina, pero bueno, de a poquito ahí vamos.
0: Llegué a la cochera cuando fui a buscar mi auto para venir, todos los vidrios empañados.
1: No, tremendo.
0: Recién estacioné acá enfrente también, dentro de la cochera, todos los vidrios empañados de los autos, o sea, bajo techo.
1: Bueno, ayer veía mucha gente que estaba con shorts, remera, mangas cortas, algo que no veíamos hace rato ya, y estamos en pleno invierno.
0: Sí, es mucho. Bueno, hay una alerta meteorológica para tormentas, una alerta amarilla para tormentas fuertes, lluvias intensas para la mañana de hoy. Está muy baja la presión, en 984, es un número muy bajo, lo que está asociado directamente con la llegada de la lluvia. Veremos si está asociado directamente con la llegada de la lluvia. Veremos si finalmente esto ocurre. Nosotros seguimos, por supuesto, con todos ustedes. En un ratito venimos con los títulos del espectáculo, ¿te parece?
1: Por supuesto.
0: Quiero escuchar alguna canción.
1: Dale.
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0: 6 de la mañana, 21 minutos en todo el país. Estamos haciendo Río Extra, primera hora en Río 96.9. Georgie, vamos a hablar de espectáculos, presentamos títulos, ¿te parece? ¿Tenés algo?
1: Dale, Seba, sí, por supuesto. Como siempre, hoy llega la policía del cover, tenemos un nuevo caso que analizar.
0: Muy bien.
1: Así que vamos a estar repasando eso.
0: Además, un éxito este segmento de la policía del cover, ¿eh?
1: Muy bien, el que está full es Claudio. Cover y plagio.
0: El comisario inspector sería.
1: Él es, claro. Yo soy la vocera.
0: Sí, pero, vos estás en la calle, ese territorio.
1: Claro, pero. Claro, me mando mensaje.
0: Salí con el patrullero vos.
1: Claro, me dice, tengo un nuevo cover.
0: Bien.
1: Y ahí ya está full.
0: Ahí se pone a investigar.
1: Claro. Bien.
0: La policía científica del plagio.
1: Sí, sí, estamos a full. Billy Joel, que explicó por qué dejó de escribir música. Dijo que era para no arruinar su carrera. Así que vamos a estar contando bien todos los detalles. No sé si viste a través de Instagram principalmente que Madonna compartió un video de la escaloneta.
0: Lo leí en un título, ¿vos sabés?
1: En un ratito te lo voy a mostrar.
0: Perdóname, George, que había algunas cosas.
1: No, no. Digo,
0: perdóname.
1: Por un lado, muy bien que la reina del pop esté a full con. Se sume a la ola de Argentina, pero es raro el video.
0: Sí.
1: La música de fondo es parte del álbum nuevo de Madonna, y trató de subirse a esto que estamos todos, que Estados Unidos está argentinizado, vamos a decir.
0: Sí.
1: Y bueno, sumó a integrantes con inteligencia artificial.
0: No sé si te pasó a vos, le pasó a ustedes, lo suma a Claudio también, por más que él no tenga micrófono. Y no pude parar en todo el día ayer de ver cosas.
1: Sí, yo tampoco.
0: ¿A ustedes les pasó lo mismo?
1: Pasó lo mismo.
0: Van apareciendo materiales que son maravillosos y además yo creo que la creatividad del argentino para editar y para convertir en un meme situaciones dramáticas como fueron de juego.
1: Es tremendo.
0: Y los comentarios a las publicaciones, bueno. No sé si vieron el de los fuegos artificiales. Bueno, eso fue en Miami, el de los fuegos artificiales que pasan los cuatro policías corriendo.
1: Claro, pero eso era de, no era de ahora de Argentina.
0: Ah, ¿no?
1: No, eso era del festejo de los Knicks.
0: Ah,
1: pero no. Bueno, igual
0: sí, se
1: nos
0: utilizó,
1: sorprende.
0: Se utilizó.
1: Hay muchos, de todas maneras, ahí hay comentarios de ahora.
0: Claro, sí, los comentarios de ahora, sí, extraordinario.
1: Pero también lo que estuve viendo es que la prensa española está muy atenta a lo que hacemos los argentinos. En vez de estar atento a lo que hacen los españoles, vi, los argentinos hacen como magia negra, dijeron.

0: Mostraron que la gente congela, que prenden sahumerios.
1: No, que paren un poco, no muestro fútbol.
0: Le tuve que escribir, Seba, le comenté, le puse, ¿por qué no se fijan en lo que hace España?
1: Bien, ¿y tuviste devolución?
0: Me enojé. Y por ahora no, estoy esperando.
1: Tengo a nuestro amigo Pablito Cánovas, que no me contesta a cuentagotas. No quiere salir al aire, nada, ni yo tampoco lo voy a sacar, por supuesto. Pero él está en Nueva York, cubriendo, por supuesto, la realidad de la claro, selección española, de la roja. Y no mantenemos una distancia por estos días, y no lo vamos a tener al aire a Pablo Cánovas.
0: Me parece bien. Y tenemos también que ayer quedó ahí pendiente contarte bien quiénes son los que van a participar de la ceremonia de cierre del Mundial 2026.
1: Ah, eso bien.
0: Así que vamos a estar full mundial y también, por supuesto, como siempre, con la policía del cover.
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6:34 en toda la Argentina. Saludamos a todos nuestros amigos. En especial quiero mandarle un abrazo a mi querido amigo Gastón Medina, Poto Medina, ex campeón mundial de artes marciales, hoy dedicado a la docencia, por supuesto, desde su escuela de artes marciales allí en Funes, estado Jim Funes, que desde temprano escucha Río 96.9. El abrazo grande para vos, querido amigo. Y por supuesto el deseo de que sea un gran viernes y un mejor fin de semana. Y le vamos a dedicar al querido Gastón la lectura de las tapas de los diarios, las noticias más importantes del día reflejadas en las portadas de los periódicos, ediciones impresas y digitales. En este caso la tapa de Clarín en su edición impresa. Al final el gobierno le entregó a las universidades más fondos. Es 1.330.000 millones. Así cumple con la ley de financiamiento universitario. También en la tapa de Clarín: se cayó otra vez la ley de venta de tierras. Por cuarta vez el oficialismo no consiguió en el Senado los votos para aprobar la posibilidad de que los extranjeros puedan comprar tierras sin límites, que es, bueno, el proyecto que tiene el gobierno. Milei se metió en la polémica entre Patricia Bullrich y la vicepresidenta. Volvió a cuestionar, aunque sin mencionarla, a su vice, Victoria Villarruel. Hay gente que en un momento se disfrazó de otra cosa y ahora baja mensajes K. Fue después de que la vicepresidenta acusara a Bullrich de buscar vender el país con el proyecto que permite la compra sin límites de tierras a extranjeros. El día después, con la mina en España, la selección que quiso fichar a Messi, bueno, estamos hablando de los comienzos, ¿no? Cuando el papá de Lionel recibió ese primer llamado para sumarse a la selección y, bueno, quitó y blindó toda posibilidad de jugar para la selección de España. Por 14.800 millones de dólares, Uber compra Pedido Ya. Nace el mayor delivery de comida. La empresa estadounidense lanzó una oferta por la alemana Delivery Hero, dueña de la app de comidas de Argentina. 6 de cada 10 chicos de 8 años tienen celular y hay polémica por el uso en el aula. Fiebre mundial, vuelos extra a Estados Unidos agotados.

de la frustración con Tato a Guillermo Francella, consagrada hoy en teatro y cine. Andrea Frigerio recuerda el largo camino recorrido. Y también Copa Argentina, buen arranque de Boca y de Racing. Ambos estrenaron técnicos y ganaron sus cruces de 16avos de final. El diario El Cronista titula en su edición impresa: el gobierno cerró junio con rojo fiscal, pero ingresó más fondos para financiar a universidades y provincias. La postergación a julio del pago anual de ganancias restó ingresos decisivos al Tesoro. El déficit financiero del mes fue de $1 billón. Malvinas, Milei avaló a jugadores, pero ratificó la vía diplomática y confrontó a Villarruel. Cancillería mantuvo un perfil bajo. Reino Unido pidió una investigación a la FIFA. La referencia también a los viajes al Mundial: aunque ir a la final puede salir hasta $19,500, los pasajes se agotan rápido. La tapa del diario La Nación tiene la misma foto que utiliza Clarín, que es la del momento de la distensión de los jugadores en un banco, allí en el predio donde entrena el combinado argentino, y por supuesto la espera rumbo a la final con la confianza en alto.

También en La Nación, el partido y la bandera por Malvinas reavivaron la tensión diplomática con Gran Bretaña. El gobierno británico rechazó los renovados reclamos de soberanía surgidos tras la victoria futbolística. Milei defendió la vía del diálogo bilateral para recuperar las islas. Estados Unidos limitará las visas a estudiantes y periodistas. Los permisos serán más por periodos más cortos y, por supuesto, también con controles estrictos. El gobierno no logró avanzar con la ley de tierras. Se cayó ayer la iniciativa en el Senado. Abrió La Rural con una promesa de alivio impositivo al campo. Lo contábamos también, una nube de humo cubre Nueva York y genera preocupación por la toxicidad de este aire, pensando también en el partido del domingo. También esa foto en un banco, como si fuese el banco de una plaza, se los ve a Paredes, a Enzo Fernández y a Lionel Messi a carcajadas, dice el título de Olé, y dale alegría a mi corazón. Página 12 que eligió un título genial realmente, ¿no? Dice, tiene la foto de los jugadores de la selección con esa sábana que improvisaron y la convirtieron en bandera. Dice, las Malvinas son argentinas, y entre paréntesis abajo dice, el resto del país también. La ola desatada por el partido contra Inglaterra y la definición de los jugadores de la selección llegó al Senado y el gobierno no consiguió los votos para darle media sanción a la ley que borra los límites a la venta de territorio nacional a extranjeros. Bullrich se vio obligada a pedir un cuarto intermedio hasta el 6 de agosto.

También Página 2 se titula El nuevo plan Cóndor de Trump y de Milei, la cumbre para perseguir grupos terroristas coordinando organismos de inteligencia.

Y terminamos el recorrido con Infobae, las claves del gobierno postmundial, una narrativa para el bolsillo y un plan para ahuyentar el peligro del balotaje. También Infobae plantea en este título los secretos de Messi para brillar en el Mundial 2026 a los 39 años. ¿Cómo le ganó al tiempo? Y lo de Bullrich en su interna con los Milei cerró filas para criticar a Villarroel. The Guardian pidió que el Reino Unido reabra negociaciones con Argentina por las Malvinas. No pueden ser británicas para siempre. Estamos hablando, por supuesto, de uno de los medios más progresistas del Reino Unido. Marcelo Tinelli recordó a Juan Alberto Badía al hablar del partido de Argentina contra Inglaterra en 1986. Recordemos que tiene un espacio en Infobae Digital. Franco Colapinto inicia su actividad en Gran Premio de Bélgica con las primeras prácticas, hora, televisión y lo que hay que saber. Irán lanzó nuevos ataques contra instalaciones militares de Estados Unidos en Medio Oriente. Y también la estimación del pronóstico del tiempo. Tras las temperaturas primaverales, se esperan fuertes lluvias en la región central del país. En el Paso Cristo Redentor de Mendoza, más de 2 metros de nieve acumulada.

Oficial que asistirá al acto central en conmemoración del 32º aniversario del atentado contra la AMIA. Recordemos, fue el 18 de julio de 1994 con 85 personas muertas. De esta manera completamos el recorrido por los títulos más importantes del día reflejados en los diarios de nuestro país.

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1: Atención, circular con precaución en rutas y autopistas de la región por visibilidad reducida a 12 kilómetros, al igual que en los accesos a Rosario. En la ruta 14, 18 y 33 se registran lluvias de variada intensidad, por lo que recomendamos tomar todas las precauciones. Nos vamos a los cortes de calzada previstos para este viernes en la ciudad. Boulevard Seguí entre San Martín y Entre Ríos, lado norte, y entre Oroño y Dorrego, Maipú y San Lorenzo. Buenos Aires entre Gaboto y Amenábar, Humberto Primo entre Díaz Vélez y Nueva York, 27 de febrero entre Mitre y San Martín, mano este, Pellegrini entre Mitre y Sarmiento, lado norte, Chacabuco y La Paz, y Ovidio Lagos entre Urquiza y Santa Fe.
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Vamos a repasar efemérides, como hacemos habitualmente a esta hora, terminando el primer momento del programa de un 17 de julio, un día como hoy. Nos vamos a ir al año 1932, nacía Quino en Mendoza, uno de los más grandes dibujantes argentinos. Vino al mundo como Joaquín Salvador Lavado. Su carrera en el humor gráfico cambió para siempre con la creación de Mafalda en 1964. En 1935 nacía Donald Sutherland, uno de los rostros habituales del cine de Hollywood. Nacía en Saint John, Canadá. Fue uno de los 12 del patíbulo. Y 3 años más tarde, en 1970, alcanzó popularidad con MASH. En ese entonces se lo vio en Los Violentos, Kelly and Clute. Más tarde protagonizó Venecia, Rojo Shocking, Casanova de Federico Fellini y La Oscarizada Gente como Uno de Robert Redford, considerado uno de los actores más importantes que no han sido nominados al Oscar. Murió en 2024. En 1967 fallecía John Coltrane, figura central en la historia del jazz, a los 40 años por un cáncer hepático. Nacido en Hamlet, Carolina del Norte, trabajó con Johnny Hodges, saxofonista de Duke Ellington, y más tarde con Thelonious Monk.

En 1994, 17 de julio, Brasil se consagraba tetracampeón mundial de fútbol, justamente en la final del Mundial de los Estados Unidos. Recordamos esa definición por penales en un partido de bajo nivel contra Italia. Fue 3-2 en la definición, recordarán a Roberto Baggio, la estrella de Italia, enviando su disparo por encima del travesaño. En 1995 moría a los 84 años Juan Manuel Fangio, nacido en Balcarce en 1911, quíntuple campeón del mundo de Fórmula 1.

2008, seguramente lo recuerdes. El voto no positivo del vicepresidente Cobos en ese momento hacía caer la resolución 125 y terminaba la crisis de la manera menos pensada. La votación en el Senado, con asistencia perfecta de los 72 senadores, acabó igualada en 36. Entonces, el último penal, ya que asociamos con el fútbol en el Mundial, a cargo de Julio César Cobos, depende de dónde lo mires. O la clavó en el ángulo o lo tiró arriba del travesaño. Bueno, determinó que se cayera esta resolución.

También un día como hoy de 1906 moría en Buenos Aires a los 59 años el abogado, periodista y político Carlos Pellegrini, llamado El Gringo, presidente de la nación entre 1890 y 1892, además de ser fundador del Banco de la Nación Argentina, entre otras instituciones. Y hoy se celebra, bueno, vieron que a todos se le asigna un día, el día del emoji, en homenaje a los pictogramas o emoticones de todo tipo surgidos en la década del 90 y que cambiaron la forma de comunicación en la mensajería a través de medios.

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1: 7:00 de la mañana, la temperatura en Rosario a esta hora 19 grados 7 décimas, la humedad del 89%. Santa Fe retomó la paritaria docente y presentará una oferta salarial la próxima semana. El gobierno provincial y los gremios docentes iniciaron una nueva ronda de negociaciones y acordaron pasar a un cuarto intermedio hasta el martes, cuando el Ejecutivo prevé presentar una propuesta salarial para el segundo semestre. Se postergó el debate por la ley de propiedad privada en el Senado. La Cámara Alta aprobó un cuarto intermedio hasta el 6 de agosto ante la falta de acuerdos para avanzar con el proyecto. Las diferencias se concentraron en el régimen de tierras rurales y la participación de las provincias en el control de las ventas a extranjeros. Humo en Nueva York genera preocupación en la previa de Argentina-España. El fenómeno es consecuencia de los incendios forestales que afectan a la provincia canadiense de Ontario y que este jueves extendieron su impacto hacia distintas zonas de Estados Unidos. El fenómeno obligó a emitir alertas por la mala calidad del aire.
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1: 19 grados 7 décimas, la temperatura en Rosario a esta hora, cielo mayormente nublado, la humedad del 89%, 7 de la mañana, 2 minutos.
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0: 7 de la mañana, 7 minutos en toda la Argentina. Abrimos nuestra segunda hora de programa Río Extra, tercera temporada de este programa. El saludo y agradecimiento a todos ustedes que nos apoyan, que nos acompañan y que a las 7 de la mañana empiezan a aparecer muchos de nuestros amigos, como es el caso del querido Martín Chufoli y de los amigos del Café al Bolo en Dorrego y Córdoba, frente a la Plaza San Martín, que está preparada, por supuesto, esa barra para palpitar el partido del domingo. Estamos en clima de mundial. Una barra donde pasa la ciudad de Rosario, donde vive el fútbol también y donde, por supuesto, se toma el mejor café. Bueno, querido Martín, las mejores canciones las escuchan allí con Río 96.9. La gente le pregunta, che, qué buena música, dice, en este café. Y dice Río 96.9. Así que un abrazo grande para mi querido amigo. Rami Superti, buen día, ¿cómo estamos?
1: ¿Qué tal, Seba? Buen día para todos.
0: ¿Qué tal? ¿Cómo andas? ¿Bien?
1: Bien, transitando.
0: ¿Cuántas cosas, eh?
1: Mucho ha pasado y mucho se viene, fundamentalmente.
0: Lo charlábamos recién con Claudio, con Georgie, y te lo decía vos. No pude ayer dejar el teléfono un minuto. La cantidad de cosas, sí. de, de, de,

0: de tomas distintas, de imágenes que no habíamos visto, de compaginaciones y ediciones geniales de los creativos de las redes sociales.
1: Mucho golpe bajo también.
0: Tremendo, tremendo.
1: Haciendo recuerdo de lo que es la historia, de lo que es también esta historia contemporánea reciente que se sigue escribiendo del seleccionado argentino, pero fue un partido, por eso tanta calma tensa en la previa. Lo hablábamos con Fede Ludmer en esas horas anteriores a que comience el encuentro y por eso había tanto en juego. Además de ser una semifinal del mundo lo que se ganó, era una rivalidad, o es una rivalidad, en la cual ni se nos tenía que pasar por la cabeza la derrota porque hubiese sido un golpe muy duro. Bueno, eso ya pasó, ya Argentina le ganó a Inglaterra, lo más importante es que le ganó jugando al fútbol, le ganó jugando bien. Creo que fue el mejor partido, lo decíamos ayer, del seleccionado en líneas generales, porque no hubo desatenciones defensivas más que el gol, y fue una jugada rápida, y hay mucho mérito también del equipo rival porque juega eso Inglaterra. Y después sí, lo más importante y donde Scaloni se tiene que quedar es la media hora final, donde Argentina fue superior completamente a un seleccionado que había llegado a una semifinal del mundo. Ayer veía estadísticas en esos minutos finales de partido, que fueron bastantes, no fueron 15, sino que fue desde el gol del Gordon hasta el final, la posesión argentina arriba del 80%.
0: Sí, sí, tremendo.
1: Y posesión que se traduce en situaciones de riesgo, en llegadas, lo dijo Messi. Le llegábamos por todos lados, encontrábamos pases entre líneas, llegábamos por afuera, llegábamos por adentro, y por eso es impresión, y lo leía también ayer a un colega, de que el gol iba a llegar. Si bien faltaba muy poco, veníamos de la epopeya contra Egipto, de sufrir contra Suiza, pero era una sensación distinta. Era un equipo que estaba respondiendo en la cancha y que se veía con situaciones de gol, y es lo que termina sucediendo, pero ya hay que pensar en lo que se viene,
0: Seba. Eso te quiero preguntar, ¿cómo cambias la cabeza y decís, bueno, basta, terminó, damos vuelta a la página, pensamos y preparamos el partido el domingo?
1: Y es una final del mundo. Si eso no sirve para imantarte y para llevarte a lo que se viene, y ahí es donde Scaloni, que como principal virtud debe tener el manejo de grupos, y después el resto, fue una masterclass de Scaloni, como se dice ahora en la actualidad, el día miércoles con respecto a lo que planificó y lo que corrigió en el desarrollo del partido sobre un Tuchel que decidió retroceder líneas y poner defensores en cancha. Ayer veía una nota que le hicieron a De Paul antes del Mundial, y De Paul decía que es mentira que todos los jugadores son iguales, porque muchas veces el técnico dice, o por lo menos en la pública, yo tengo que tratar a todos igual porque son todos iguales, y después dice, eso es mentira, yo necesito que un técnico esté cercano a mí, a mí me gusta que me hablen, me gusta que me estén encima, y Scaloni lo hace. Scaloni agarra, me manda un mensaje a las 3 charlas en el salón de videos, y yo bajo a las 3 y no hablamos de fútbol, no hay un video, hablamos 2 horas de la vida, y me pregunta cosas, que cómo estoy, y eso a mí me encanta. Y vos fijate lo que dijo Scaloni cuando termina el partido, lo que le dolió dejar afuera a De Paul. Un De Paul que perdió titularidad en el partido más importante, porque es semifinal contra Inglaterra, y que entró renovado y fue clave también para el triunfo. De Paul mete un centro. El cabezazo de McAllister al palo es un centro, un pase, un teledirigido de De Paul, que era tranquilamente una asistencia.
0: Sí.
1: Bueno, hay puntos en común con De La Fuente. Hay muchos puntos en común entre Scaloni y esta forma de ser con respecto al técnico español. Por eso se han elogiado mutuamente durante toda la Copa del Mundo.
0: Con mucho respeto.
1: Con mucho respeto. Y hay un conocimiento, porque De La Fuente fue profesor de Scaloni al momento de hacer el curso, el UEFA Pro.
0: Mirá.
1: Cuando Scaloni estudia para ser técnico en España, esto es 2018, el técnico que le daba la materia tácticas era justamente De La Fuente. Que De La Fuente tiene otra particularidad y otro punto en común: nunca dirigió equipo de primera, siempre dirigió juveniles, siempre dirigió equipos menores, lo mismo que Scaloni. No tiene pasado, no tiene historia dirigiendo un equipo de primera división, ¿no? Es mucho más veterano De La Fuente porque es un especialista en eso, y desde la sub-19 de España, después de lo que fue el fracaso en Qatar, logró posicionar a la selección española otra vez como potencia del mundo, porque ganó UEFA Nations, ganó Eurocopa, lo más importante, y ahora llega una final del mundo.
0: Vamos a estar, por supuesto, que el tema más importante del día, y pensando en el fin de semana, y hemos estado todos estos días metidos, como todo el país, en lo que será la definición del Mundial. Te voy a preguntar, tenemos árbitro, quiero que me hables del árbitro.
1: Sí.
0: Y te voy a preguntar qué partido imaginás, y te quiero que nos cuentes cómo juega España.
1: Bueno,
0: así vamos. Así que esos son los temas que te voy tirando para después desarrollarlo progresivamente.
1: Vamos con el árbitro, que es lo más reciente y tal vez los que se están levantando ahora. Ayer se desconectaron, ayer hubo Copa Argentina, ganó Boca en Rosario.
0: Decíamos, qué deprimente poder acomodarse de nuevo a las camisetas llenas de publicidad.
1: Lo vi al partido, relatos de Julián Brico, que del Mundial lo mandaron para Rosario.
0: ¿Cómo va a costar,
1: Va a costar muchísimo. La verdad, ojalá que sea con festejo la semana que viene.
0: Ojalá, si no, Dios quiera, ojalá.
1: La fecha 1 de la Chiquiliga va a ser muy complicada. Ayer se dio a conocer el árbitro, el esloveno Slavko Vincic va a ser quien dirija la final del mundo. Tiene un antecedente reciente, no es positivo para Argentina porque fue el árbitro de la derrota en el primer partido de Qatar, cuando Argentina perdió contra Arabia Saudita 2-1, ese primer partido de Qatar, él era el árbitro. Lo más llamativo es que tiene un pasado complicado porque en el 2020 fue detenido por una presunta vinculación con una red de prostitución, tráfico de drogas y armas. Hay una historia detrás. Hay una historia y él tiene una defensa y lo detuvieron y lo liberaron, pero eso por supuesto lo afectó mucho porque, a ver, desde el arbitraje es el mejor indiscutido en su país, tiene una carrera intachable en ese aspecto, 46 años, es considerado, reitero, uno de los mejores de Europa, es internacional desde el 2010, tiene mucha experiencia, dirigió semifinal de la National League entre España e Italia. El punto más alto, dirigió final de Champions en el 2024, en donde el Real Madrid le ganó el Borussia Dortmund. Va a ser su sexto partido en Copa del Mundo, el del domingo, porque además de el Argentina-Arabia, también estuvo en Gales-Inglaterra en el 2022 y acá en esta edición en Brasil-Marruecos, un partidazo, el primero de Brasil en esta Copa del Mundo. Jordania-Argelia, otro partido de mucha polémica, donde Argentina estaba definiendo cuestiones importantes con Austria. Y México-Ecuador, en total 15 amarillas, una roja en los partidos de Mundial. También estuvo en River Monterrey, que el año pasado en el Mundial de Clubes lo echó el colombiano Kevin Castaño, en lo que es un antecedente dirigiendo equipo argentino. Sin embargo, si uno googlea, te aparecen los antecedentes deportivos y te aparece lo que sucedió en el 2020, porque Vincic estaba en una cabaña en Viejingina, en Bosnia, y cuando fue arrestado por la policía por cargos relacionados, reitero, a la prostitución y al tráfico de estupefacientes, en el lugar donde él lo aprende, se encontraron 9 mujeres, 26 hombres, 14 paquetes de cocaína, 10 armas de fuego, 3 chalecos antibalas y más de 10.000 euros en efectivo. ¿Qué fue lo que él dijo? Él, no tengo nada que ver. Me invitaron, acepté una invitación para almorzar que resultó ser mi mayor error. Me arrepiento de ello, estaba sentado en una mesa con mi compañía. De repente vino la policía y sucedió lo que sucedió. Es decir, no tenía nada que ver. Él estaba comiendo con una mujer que él conocía. Evidentemente mucho no la conocía. Que sí, después era la vinculación con esta red de prostitución. Por eso es una noticia que ha trascendido en su momento, plena pandemia, aparte de 2020, y que ahora aparece cuando los argentinos googleamos a este árbitro. Estaba en el sitio equivocado en el momento inadecuado, fue lo que dijo quien va a ser árbitro de la final del mundo. Va a estar el día domingo en New Jersey. Hay preocupación, lo decía recién George en el servicio informativo, porque lo que está pasando en Nueva York con respecto al aire, los incendios que vienen de Canadá, hay que esperar, por supuesto. Ayer Argentina llegó más tarde porque se demoró el vuelo, hubo tormenta eléctrica en Atlanta. Iba a llegar a una hora, terminó llegando cerca de las 11 de la noche, hora local. Ya está en New Jersey, Argentina, ya está preparando el partido que se viene, así que es lo más importante, sin lesionados, con todos a disposición para preparar la final del mundo.
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3: -19°7 la temperatura en Rosario a esta hora, cielo mayormente nublado, la humedad del 89%, la presión 987.8 hectopascales, el viento sopla desde el noreste a 6 kilómetros en la hora y la visibilidad continúa reducida a 12 kilómetros. Para este viernes esperamos la máxima de 27°, con tormentas fuertes durante la mañana y cielo mayormente nublado para la tarde y la noche.
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0: 7:24 en toda la Argentina. Estamos haciendo Río Extra primera hora y por supuesto que hoy también los invitamos a que nos dejen sus mensajes y nos cuenten cómo van a ver el partido. ¿Tienen alguna cábala para el domingo? Yo tengo un montón. Pero no la voy a decir yo. En este caso, los voy a invitar a que ustedes nos cuenten cómo será el ritual del partido el domingo, si lo ven con amigos, lo ven en casa, lo ven solo, se van a algún familiar. 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Vos, Rami, ¿ya tenés todo organizado?
1: No, no tengo nada organizado. Nada. Es más, no sé dónde lo voy a ver todavía.
0: Bien.
1: Porque fue un mundial raro.
0: Ha sido cambiando las locaciones.
1: Fui cambiando mucho las locaciones, cambió mucho la gente también.
0: Sí. Eso te da garantía de
1: Me acuerdo de dónde estaba la final en Qatar.
0: Bien.
1: Y no definí todavía.
0: Bien. Bueno, pero por eso no tenés que aferrarte a ningún ritual porque ha pasado
1: en
0: por
1: absoluto.
0: Todo.
1: Es más, una persona que vio la mayoría de los partidos con mi familia tiene un cumpleaños el domingo. Entonces no sabe que.
0: ¿Quién hace un cumpleaños el domingo al horario del partido?
2: No.
1: Yo estaba programado.
0: Yo ya.
1: Evidentemente.
0: Bueno, sí.

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1: 7:35 en punto en toda la Argentina, 19 grados la temperatura en Rosario, está muy pesado, 95% la humedad y pronóstico de lluvias y tormentas para todo el día de hoy, muy baja la presión atmosférica, eso es un indicio real de que las lluvias están cerca. Y quien está cerca también, en el corazón y en el afecto, es el querido amigo Juan Dillon, si bien está en a la distancia, está en Madrid, corresponsal argentino en España, en Francia. Trabaja por supuesto para Radio Mitre y otros medios también en todo el mundo y tiene la amabilidad de charlar otra vez con nosotros. Hola Juan, querido, ¿cómo te va? Buen día.
2: Hola Seba, ¿cómo estás? Buen día.
1: Muy bien. Buen mediodía para vos. Bien, bien, acá sí. Bien, tranquilos, ansiosos, viste, esperando el partido. ¿Qué te voy a decir? Así estamos, así la vamos llevando.
2: Sí, bueno, así todos estamos un poco, además hemos quedado con parte del cuerpo agotado el pasado partido, ¿no? Así que llegamos con lo que queda.
1: Es absolutamente así. Juan, ayer hablaba con un amigo que está haciendo turismo en Madrid. Me decía, me mandó una foto en la Puerta del Sol. Y realmente era una puerta, más que nunca era la Puerta del Sol, porque estaba solo y vi un sol que rajaba la tierra. Me dijo 39 grados. ¿Así están las cosas?
2: Sí, bueno, estamos ya promediando lo que es el verano acá, ¿no? Uh-huh. Ya la gente, los chicos, las familias, incluso hoy es el final de la temporada de programas tanto de radio y de televisión, ¿no? Aquí se termina al revés de la Argentina, ¿no? Así que hay una especie de ya de vacaciones generalizadas con este intermezzo del Mundial, ¿no? Después del Mundial del domingo no queda nadie en Madrid, ¿no? Además el calor hace bastante complicado disfrutar la ciudad, por lo menos en las horas de la tarde.
1: Juan, ¿y qué se percibe en la calle? ¿Pasa lo mismo que nos pasa a nosotros aquí en la Argentina? ¿Estar tan ansiosos y visibilizando ese sentimiento por lo que pueda llegar a ocurrir el domingo?
2: No, para nada. No hay forma de explicarles. Ayer justamente en una de las salidas que tenía para TN, estaba con dos españoles e intentaban contarme cómo era su vida mundialista, ¿no? Estos días mundialistas, y me preguntaban cómo, yo le digo, no te lo puedo explicar. Argentina se para, se detiene absolutamente, la gente de que cualquier clase social, incluso hasta si es fanática o no del fútbol, se vuelve hacia el mundial, hacia la selección. Es una locura indescriptible, es única, se siente, ¿no? Incluso hasta uno puede hacer una

0: todo. Esto es todo, todo, ni siquiera todo y nada en la Argentina, es todo y todo. Es casi una guerra, ¿no? Así que bueno, un poquito. Y ellos no, muy tranquilos, con una cervecita. De hecho, me cuesta, y a veces me pasa esto con los productores argentinos que me dicen, claro, por la diferencia horaria, por ahí para salir a las 5 de la tarde, son ya las 8 de la noche, ni te digo si tenés que salir para Telenoche, que es 1:30 de la mañana.
1: Claro.
0: Digo, es muy difícil encontrar gente en la calle.
1: Claro.
0: Bueno, andá y preguntarle a ver qué piensan. Le digo, no, no, no. Españoles es muy difícil porque ya el otro día tienen que trabajar, tienen que hacer sus cosas, su cotidianeidad. Así que ya no los encontrás. Encontrás turistas y que por ahí poco tienen que ver con el mundial. Así que esa es un poquito la fotografía, si me permitís, de España, de Madrid.
1: Juan Ramiro Soporti te saluda. ¿Cómo te va? Buen día.
0: Hola, Ramiro, estoy acá tosiendo con lo que me queda de voz.
1: Me imagino, estamos todos igual y vos mucho más a la distancia. Nos acordamos de lo que dijiste el otro día, el hecho de que al margen de lo pasional, desde lo deportivo, los españoles con los cuales cruzás alguna palabra creen que están un escalón arriba que el seleccionado argentino. Hay como una especie de soberbia. ¿Lo seguiste palpando en la calle eso cuando pudiste cruzar palabras pensando en el partido del domingo?
0: Ayer viste que le decía, por ahí los argentinos estamos intentando ahora o no, o lo intentamos. Fue una especie de caricatura de aparentar sobriedad, ¿no? Viste que por
1: Claro.
0: ahí en este film un poquitito. Acá es aparentar triunfalismo. Yo es mi sensación, son
1: Sí,
0: percepciones,
1: sí. No
0: ¿no?
1: le sale.
0: Esto de.
1: Claro.
0: Claro, sí, no vamos a ganar.
1: Sí.
0: Y vuelvo, va el pero después, le decía yo a Nelson Castro ayer en Telenoche, decía, pero aparece el pero sí, pero aparece el pero sí, pero si Messi, está muy claro que ellos les resultaba más amigable el hecho de jugar con Inglaterra así todo. No les caigan demasiado gordos los británicos, preferían que lo sean. Les cae más simpáticos los argentinos, pero al mismo tiempo también saben que los pueden padecer.
1: Juan
0: O los van
1: querido,
0: a padecer, vamos a decir.
1: sí, claro, muy bien, muy bien. Juan querido, te dejamos un abrazo, te liberamos, te agradecemos este contacto, esta charla que hemos tenido nuevamente y bueno, que sea lo mejor
0: Con todos.
1: para todos.
0: Esta charla con todos.
1: Mirá,
0: Esta charla con todos.
1: estamos todos igual, ¿eh? Estamos todos igual. Nosotros, aparte, acá con este veranito inesperado, ayer tuvimos 26 grados de máxima. Seguramente ya estás al tanto de esto porque estás permanentemente intercambiando con los medios de aquí. Y esperamos que venga la lluvia y baje un poco y acomode la temperatura porque este calorcito, la gente de mangas cortas por la calle en pleno invierno, no está bueno tampoco.
0: Bueno,
1: Un abrazo de parte
0: disfruten,
1: nuestra, Juan querido. Un abrazo.
0: Y nos hablamos el lunes. Vamos a decir que nos hablamos el lunes.
1: Hablamos el lunes. Abrazo enorme, Juan Dillon.
0: Abrazo, cuídense, chicos, chao.
1: Desde Madrid, corresponsal de lujo, y charlando con nosotros un verdadero amigo. Gracias.
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4: Atención, ruta 11, Vialidad Nacional controla las mejoras de la ruta nacional 11 desarrolladas por la Municipalidad de Puerto General San Martín. Las tareas progresan entre Presidente Perón y América de 8 a 18 horas con restricción de circulación para la mano hacia Timbúes. Para minimizar las demoras, el municipio estableció el siguiente ordenamiento en la circulación. Tramo Presidente Perón América, mano al sur, habilitada para todo tipo de vehículos, incluidos camiones. Mano al norte, desvío por América, Bucetich Perón, para todo tipo de vehículos, incluidos camiones. Se recomienda al tránsito liviano a Timbúes tomar por América o Córdoba hacia colectora de la autopista.
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5: Pero centralizado.
6: Corner corto de Paul. Así va para Messi. Va la Argentina, va. Buscando, buscando. Es esta, Fernando.

0: Y entre todas las barbaridades hermosas, entre todas las locuras, entre todas las maravillas que hemos visto en las redes sociales, esta edición de El Relato de Mariano Clos con la música de Bill Conti de fondo y este Going the Distance me parece...
1: increíble.
0: Insuperable.
1: No.
0: ¿Te emocionás con esto?
1: Sí.
0: Yo imagino la gente subiendo el volumen del auto, aquel que no lo pudo ver. Nosotros estamos con los auriculares, con los ojos cerrados.
2: Como vas subiendo la música, como te metes en clima y un Mariano que te dice, antes de que la pelota le llegue a Enzo, es esta. El ahí está de Mariano también es una marca registrada. Yo me acuerdo todavía del tercero contra Egipto. La pelota estaba en la salida del área argentina después de que Julián recupere. Y Clos empieza a decir, si pasa es gol. Si se va y pasa es gol. Lautaro no controló bien, pero después tiró un centro perfecto para Enzo Fernández. Y tal vez el más gritado, el tercero contra Egipto. Ayer veía en Twitter un juego, ¿cuáles son los tres goles que más gritaste del seleccionado argentino? Y tenemos muchísimos.
0: Sí, hay para elegir. Yo de Julián contra Suiza.
2: El de Julián contra Suiza fue increíble. Sí. El empate de Argentina, el de Messi contra Egipto fue increíble.
0: El de Messi contra Egipto.
2: Porque el 2-2. El otro día el empate de Enzo, te diría hasta el empate más que el de Lautaro.
0: Fíjate cómo podés jugar.
2: Y este es en este mundial. No estamos hablando de el de Messi contra México. Creo que fue el más gritado de Qatar.
0: Sí.
2: En la segunda fecha, cuando estaba la cosa realmente complicada. Hay mucho para elegir, eso es lo lindo que tiene el seleccionado argentino, esta camada de jugadores que está en la antesala de otro partido importantísimo, otro partido que marca historia. Lo decía Messi, dejó en la locura, en los festejos pasa desapercibido lo que es la dialéctica de Messi en este momento. Hay un Messi que está hablando, Messi habló de...
1: está revelado.
2: Totalmente, Messi habló de la gente que no tiene, que no llega a fin de mes. Es una alegría para la gente que no llega a fin de mes. Fíjate, Seba, Giorgi, cómo queda en un segundo plano, porque nos vamos, por supuesto, con los goles, con el partido, con España que se viene, con Inglaterra que pasó. Pero hay un Messi que... hay una frase de un minuto y medio de Messi hablando de corrido, donde él dice, somos la selección campeona del mundo, estamos otra vez en una final, bicampeones de América, fuimos los campeones durante 4 años, llegamos otra vez a un partido definitivo, como diciendo, ¿qué están cuestionando? ¿Quién se atreve a cuestionar algo?
0: A mí me gustaría hablar con algún profesional de las ciencias, de la psicología, de la mente humana, para que realmente me explique qué está pasando este año con la selección, qué está generando. Ayer me decía un amigo, miro cosas, no puedo parar de llorar, me dice, ¿qué está pasando? ¿Qué nos está generando? Que vos ves, está bien, el Mundial siempre acerca gente que no tiene que ver con el fútbol a ver los partidos, pero este año hay mucha gente que está como que le hizo un clic, que pasaron cosas que son muy fuertes.
2: El futbolero de cancha, el futbolero que es socio de un club, de Newell, de Central, de Boca, de River, de Racing, independiente, que va a la cancha, que tiene la cuota paga, que saca un abono o que va a la tribuna domingo tras domingo, no era hincha de la selección. Ese futbolero... cuando la selección jugaba en un Monumental a puertas vacías, a cancha vacía prácticamente, a puertas cerradas, un Monumental viejo aparte, descolorido, a veces ni veía los partidos.
0: Sí, coincido.
2: No se sentía identificado con el equipo. Sea quien sea el técnico, por distintas circunstancias, esta camada de jugadores logró que se acerque todo el país. Porque lo que pasa históricamente en los Mundiales, y me lo ha dicho gente que fue a Mundiales y lo pude comprobar, es que cuando vas al Mundial, por más de que vayas con esa resistencia de yo soy hincha de mi equipo, a mí no me interesa lo que pasa con el seleccionado, o es más importante mi equipo que la selección, estando allá cambia, porque estando allá se vive in situ, se exacerba todo. Pero lo que está pasando es que todos los estamos viviendo así, los que están allá y los que quedamos acá. Y esto es producto de un equipo, de una camada de jugadores, es la tercera camada de Messi, otra cosa que leí al pasar, porque Messi arranca en la selección, lo que es camada 2005-2006 hasta el 2008, donde era un chiquito que acompañaba. Después, con su camada contemporánea, que es 2009 hasta el 2014, con los de la misma edad, llega a la final de Brasil, donde parecía que no se daba. Final perdida de Copa América 2015, final perdida de Copa América 2016. El Messi que deja la selección. Y después hay un The Last Dance de Messi, que es con la tercer camada, que es con jugadores más jóvenes, que es lo que logra hacer Scaloni. Scaloni lo rodea a la perfección y lo empieza a rodear, no dentro de la cancha, sino afuera. La charla de Scaloni con Messi. Y la primera vez de Messi cuando llega a la concentración argentina, donde Scaloni ya había tenido partidos, es increíble, porque es un Scaloni que lo naturaliza completamente, y Messi llega a una concentración donde ya no estaban más sus compañeros históricos, porque ya no estaba más Lucas Viglia, por ejemplo, o Javier Mascherano, había muchas caras nuevas, y lo toman como uno más y lo empiezan a defender en la cancha, y se vio, por supuesto, la mejor versión de Lionel, que va camino, ojalá, no lo queremos decir todavía, pero Si se da lo que todos queremos el domingo, un Messi que a los 39 va a seguir siendo historia porque va a ganar cuál premio se le ponga arriba de la mesa, no solamente los que están en juego en esta Copa del Mundo, sino también los de la temporada. ¿Qué se sabe de España, Seba? Ayer hubo diferencia.
0: ¿Cómo juega España, Rami?
2: ¿Cómo juega España? Arranco por la información inmediata. Yo no sé si creerlo o no. Si estuviésemos en una etapa bilardista, todos diríamos es mentira. De la Fuente parece ser una persona más cercana a lo que es la actualidad del fútbol, porque ayer, por ejemplo, no entrenó Lamine Yamal y se lo vio con una venda en la rodilla. Tampoco entrenó Pedro Porro, que es un arma clave, viene a hacerle un gol en semifinal a Francia. Yamal no entrenó desde el partido. Yamal está tocado físicamente, eso es lo que dicen en España. Uh-huh. Si uno entra a los medios españoles ahora, se lo ve a Lamine sentado en el piso con una venda en la rodilla, con una cinta en realidad, y está preservado para la final del día domingo. ¿Cómo juega España? España es más equipo que Inglaterra. Yo pensé que Francia por individualidades lo podía ganar, o por lo menos le iba a hacer sufrir el partido, cosa que no pasó. España lo jugó muy bien el partido contra Francia, sabiéndolo preparar, aprovechando los errores del rival y mostrando una gran efectividad de mitad de cancha hacia adelante y mucha concentración sin pelota. España nunca estuvo abajo en el marcador en este Mundial. España arrancó empatando 0-0 con Cabo Verde, lo que fue el resultado más sorpresivo de la primera fecha, no conocíamos a Cabo Verde. Sí. Después ganó todos los partidos en los 90 minutos, uh-huh. Porque después, si vamos con el repaso rápido, le termina ganando a Arabia Saudita 4-0, a Uruguay 1-0, uh-huh. A Austria el cruce de 16avos 3-0, le gana a Portugal 1-0, gol sobre la hora, gol de Mikel Merino, uh-huh. Esa es una pieza clave, un Merino que entró en el partido contra Portugal sobre la hora, hace el gol del triunfo. Después le gana a Bélgica 2-1, primer gol que recibe España en este Mundial. Lo ganó 1-0 gol de Fabián Ruiz, lo empató de Kettler en el cierre del primer tiempo y lo ganó Merino minuto 88.
0: También sobre el final, un rebote que regala el arquero.
2: Exactamente, un arquero que ya no era Courtois, era Lemans, en lo que fue un cambio inentendible en ese momento porque Courtois dijo, estaba para seguir, me había tirado el cuádriceps, no podía sacar, pero sí podía atajar, y viene de ganar la Francia 2-0, tal vez en el partido más completo, más parejo del seleccionado español, que se destaca por lo colectivo, se destaca por la posesión. España te duerme los partidos.
0: ¿Cómo lo imaginas el desarrollo del partido?
2: Yo creo que va a ir por ahí. El otro día sabíamos que Inglaterra iba a hacer presión alta. No se entendió, y con el diario del lunes queda a la vista que Scaloni lo pensó mucho mejor que Tuchel porque no lo pudo sostener el técnico alemán, uh-huh. De Inglaterra, porque es imposible correr durante 90 minutos contra un seleccionado que aparte trata bien la pelota. Inglaterra lo pudo hacer 30-35. Después, cuando Argentina en el segundo tiempo le empezó a manejar, al margen del resultado, Inglaterra se desdibujó. O sea, España no va a hacer eso.
0: Acaba a ser dirimir y ver quién prevalece con la posesión.
2: Exactamente, y la posesión es quedársela. ¿Querés tener la pelota? Tener la pelota.
0: Por eso te preguntaba, ¿cómo te lo imaginas?
2: Yo me lo imagino de esa manera. ¿Querés tener la pelota? Tener la pelota. Aparte, España es un equipo que se defiende muy bien, uh-huh. A veces se defiende con pelota. Cuando logra pasar mucho la línea del balón, se defiende sin pelota, porque si ves el otro día, Francia en el segundo tiempo la tuvo, no supo qué hacer y trató de atacar vertical, pero cuando tenés un equipo bien cerrado atrás, bien ordenado, es difícil que aparezcan los espacios. A España sí le cuesta mucho generar y llegar. Y tiene poco gol, si repasa la cantidad que ha convertido en relación a lo que tiene la pelota. Es un equipo que basa en la posesión, es el juego español, 4 en el fondo, laterales que pasan muy bien al ataque. Cucurella es un asistidor, por más que cause gracia por el pelo, es un muy buen jugador, es un jugador muy completo. Del otro lado, arrancó jugando Llorente, al segundo partido se impuso Pedro Porro, que es el jugador del Tottenham, que es muy irregular, viene de ser figura, pero es un jugador que a veces tiene malos partidos en la liga inglesa. Ahora le ganó el puesto en cancha a Llorente, el hombre que usa el Cholo Simeone de todo, prácticamente es un polifuncional en el Atlético de Madrid. Y después, el cambio más sorpresivo de la mitad de la cancha, en el primer partido sorprendió De La Fuente cuando lo puso a Gavi, uno de los chicos del Barcelona, como extremo por izquierda. No funcionó, España no jugó bien contra Cabo Verde, al margen de Bosinha, figura y todas las situaciones de gol. Ya para el segundo partido encontró el equipo, porque aparece Alex Baena, otro hombre del Atlético de Madrid. Atlético de Madrid es, por tercer mundial consecutivo, el equipo que más jugadores pone en la final del mundo. En Francia 2010, en Rusia 2018 que ganó Francia, en Qatar 2022 que ganó Argentina y ahora el que tenemos en el 26, siempre hubo mayoría de jugadores de Atlético de Madrid en cancha.
0: Argentina tiene 3.
2: Argentina tiene, no, claro, Argentina tiene más porque tiene a Musso afuera. Claro. Son 5 los de Argentina.
0: Son 5.
2: Tiene a Thiago Almada, Molina, claro. Musso, Juliana.
0: Claro, claro.
2: Y se me está olvidando uno y del lado de España también hay más, por supuesto.
1: Sí. Y a Juliano.
2: Y a Juliano Simeone.
0: Bien, gracias, Georgia. Georgina.
1: No hablo mucho, pero
0: tira. No, es la futbolera que...
2: Por eso, un equipo que tiene muchas nacionalidades y que también se muestra lo que es la jerarquía individual. Y después, el cambio que sorprendió a todos, porque Pedri no es titular. Pedri antes del partido contra Bélgica perdió la titularidad. Adentro Fabián Ruiz, que es el jugador del Paris Saint-Germain, que viene de una muy buena temporada, viene de dos años muy buenos. Afuera Pedri, y le da mucha más verticalidad a Fabián Ruiz. Hizo gol, pisa el área, son jugadores que, para trazar punto en común, tal vez son más llegadores como lo tenemos a McAllister nosotros. Pero después, el desequilibrio lo aporta Yamal en la derecha. Va de menos a más en este Mundial Lamin, al margen de la molestia física que tiene. El otro día tuvo un muy buen partido, le hacen el penal a él. Hay una gran definición, era el tercero, estaba un pasito adelantado, se lo terminan anulando, pero es un duelo Yamal Tagliafico para tener mucho cuidado. Y fundamentalmente lo que va a necesitar ahí Argentina es ver cómo contiene a los laterales que se mandan. Porque Yamal te va a fijar al lateral, del otro lado Baena te lo va a fijar a Molina si juega, o a Montiel, y ya sabes que van a pasar tanto Cucurella como Pedro Porro. ¿Y quién los sigue? Si, ahí es donde Scaloni tendrá que responder esa pregunta. ¿Yo los voy a seguir a ellos o ellos me van a tener que seguir a mí? Porque con Simeone a una banda, McAllister te puede hacer ese retroceso, no es natural. Nico González podría ser el otro en la banda izquierda.
0: ¿Imaginás un Simeone jugando de titular?
2: Ahí ya no sé.
0: O la vuelta de Poli al viejo sistema.
2: O tal vez otra vuelta de tuerca más.
0: Otra más.
2: Porque hay un Scaloni que dijo, ¿por qué voy a cambiar si el equipo funciona? Cambió. Lo que él imaginó le salió bien. Lo mejor de Scaloni no fue la antesala, sino fue el desarrollo. Uh-huh. Yo te reitero, la salida de Paredes, cuando nadie veía que Paredes tenía que salir, y es más, cuando vos decís no puede entrar, Paredes tiene remate de afuera, y después la lógica y cómo lo entendés, no, que te queden Enzo y McAllister en el medio, porque no hay que marcar, sino que hay que llegar, y por afuera tenemos profundidad. Nico González es, a esta hora, creo que el mejor socio que tiene Messi. La conexión, Messi desde la derecha, Nico González en el segundo palo, es algo que Argentina está explotando muy bien, es algo, por supuesto, a considerar, y creo que te lo decía ayer fuera de micrófono, Seba, leí al pasar una buena definición en Argentina. Hay una camada, hay 16, 17 jugadores que están sumando minutos, pero no son titulares y suplentes, son iniciadores y finalizadores. Es decir, en la cabeza del técnico es tan importante el minuto 1 como el minuto 90, y mucho más que Argentina está ganando los partidos sobre el final, o se está viendo lo mejor de Argentina en el final. Ahí es donde vos podés entender por qué De Paul desde afuera, en el arranque del partido, por qué De Paul desde adentro, para darlo vuelta. Y ahí hay que prepararlo. España no va a salir mucho de esto. Tal vez pueda aparecer Pedri en el minuto 0 y que salga Fabián Ruiz. Dani Olmo es el otro componente de la mitad de la cancha. Rodri es el volante central. Es un jugadorazo, Rodri. Tiene un imán y lo más importante es la ubicación, y forma un muy buen triángulo con los zagueros centrales, que están en un gran nivel. Y después Argentina, a ver qué es lo que hace fundamentalmente para ver cómo contener las bandas españolas. Porque son laterales que van a pasar. Después el juego de España lo conocemos. Va a tener la pelota, va a circular, va a trazar diagonales. Juega con un 9 que no es 9. En realidad, Oyarzabal de arranque era media punta, era extremo por izquierda, después detrás del 9, y ahora es el 9 de la selección española. Es un muy buen jugador, juega mucho a ganar la espalda de los defensores, no es un jugador tanto de posición, le cuesta cuando está de espaldas al arco. Va a ser lindo el duelo con Lisandro Martínez, calculo que va a ir por ahí más que nada, porque Romero lo va a evitar por una cuestión física, pero en la previa es un partidazo, tiene mucho para analizar, y ahí es donde la pregunta que no tiene respuesta, ¿qué hará Scaloni? Uh-huh. ¿Cómo lo prepara? Argentina tiene una base, pero ya con lo que vimos el otro día, si salió De Paul, entró Simeone, puede tener algo guardado el DT para preparar la final del mundo contra España.
0: La mirada de Rami Superti en el análisis de la previa de esta final entre España y Argentina el próximo domingo.

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1: 8:00 de la mañana, la temperatura en Rosario. A esta hora es de 19 grados 7 décimas, la humedad del 89%. Javier Milei ratificó que irá por la reelección en 2027. El presidente explicó las bases de su gobierno para fomentar el crecimiento económico y aseguró que volverá a triunfar en las elecciones del próximo año. Voy a terminar este mandato, voy a ser reelecto y voy a tener 4 años más, expresó. Medios británicos reavivan el debate por Malvinas. Tras la bandera exhibida por la selección, el medio británico The Guardian volvió a plantear que el Reino Unido deberá retomar las negociaciones con Argentina por la soberanía de las Islas Malvinas y afirmó que no pueden ser británicas para siempre. Franco Colapinto inicia su actividad en el Gran Premio de Bélgica con las primeras prácticas. El piloto argentino participará de las prácticas libres con el objetivo de seguir sumando puntos luego de una brillante remontada en Silverstone. La primera sesión del entrenamiento será hoy a las 8:30 y la segunda a las 12.
0: El tiempo.
1: 19 grados 7 décimas la temperatura en Rosario a esta hora. El cielo continúa mayormente nublado, la humedad del 89%, 8 de la mañana, 1 minuto.
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0: Buen día, gente de FM Río. Un excelente viernes para todos. Preparando la cábala para el domingo. Tenemos una juntada de amigos. No sabemos si es para el almuerzo o para la previa de antes del partido. Así que, bueno, vamos a Argentina todavía. No vamos a decir los resultados porque hay que jugar el partido, hay que jugarlo. Así que, bueno, un excelente fin de semana para todos. Y bueno, a prepararnos para el domingo. Y quiero participar por el sorteo de la Toscana. Saludos, Juan.
1: Hola, Seba y equipo, buen día. Para la cábala del partido del domingo hay que armar el arbolito, porque el mundial pasado teníamos el arbolito armado.
2: Qué bueno, levantarse un viernes, prender el auto, escuchar Uptown Girl de Billy Joel, viernes, yendo a laburar, Marcelo desde Funes habla, y si me sale la Toscana, espectacular, y si no, no hay problema. No puede ser, después de Uptown Girl de Billy Joel, te escucho Seba, y Queen, no, para cortarse las venas, muchachos. Buen día.

0: Aquí FM Río, Río Extra, Rami, Rodri, Turco, George, musicalizador, ahora Enrique Tachero. El domingo el partido lo veo del centro, en la casa de mi novia la China, probablemente con su hijo, no sabemos, pero nosotros dos seguro. Es birra, nervios, y bueno, diciendo que salgamos campeones pasaría a festejar, y si no salimos a festejar igual, porque Argentina ya nos dio un regalo. Pero ojalá me hagan algo también con ustedes, pero bueno. Yo sigo participando. Si no es lo que me gusta, manda mensaje con usted. ¡Ah, Argentina, carajo, iba a esperar!
1: Buenos días, Radio Ríos. Mi nombre es Adrián. Quisiera participar por las premios de la Toscana. Y bueno, mi cábala es compartir con amigos, mirar el partido, siempre en el mismo lugar y tomando unas cervezas. Y bueno, esa es la cábala. Y bueno, quisiera... mi último 3, número 018, documento.
2: Hola amigos de Río, los escucho todos los días. Aguante la Argentina el domingo, soy Pablo. Quiero la tabla.
3: Hola Seba, buen día y equipo. Bueno, yo tengo una cábala que nunca creía. Bueno, ahora la tengo ya hace un par de partidos. Todo en familia, mis 3 hijas, mi señora y mi nieto de 12 años, con una particularidad, cuando hace el gol la Argentina, lo alzo y lloramos juntos, corro alzado todo el comedor y de vuelta y llorando nos abrazamos y bueno, esa es nuestra cábala y hasta ahora está dando resultado y va a dar resultado en el domingo, ganamos 2-1 de nuevo, gracias y vamos a Argentina.
4: Gracias a todos por los mensajes, por los llamados, bueno, muchas repercusiones después de que escuchamos el relato de Mariano con ese editado, la música de Rocky. Lo vamos a pasar después, ¿eh? Después va de nuevo. Antes del cierre vamos a terminar con esa genialidad de redes sociales. Pero ahora tenemos la visita de la policía del cover, la policía del plagio, que llegan a la radio para distender un poquito del fútbol. Yo no sé si vamos a distender del fútbol o está vinculado al fútbol.
5: No, vamos a distender.
4: Vamos a aflojar un poco. Bueno, adelante, sí. Georgia. Vamos trabajo a... de Georgia con... Claudio Rabañán.
5: Claro, yo soy la vocera, ya lo dije. Claudio
4: es estás el... en la calle, Claudio está en el laboratorio.
5: Claro. Bueno, obviamente suenan las alarmas porque llega la policía del cover y vamos a hablar de un clásico del rock. Lo estamos escuchando en este momento, Knocking on Heaven's Door.

0: Y hay canciones que uno escucha y automáticamente piensa en una banda. No sé si te pasa, Seba.
1: Por supuesto.
0: Bueno, en este caso muchos creen que este tema nació con ellos, que son los artistas del mes de Río, los Guns N' Roses. Bien.

Pero no, lamento decirles que no. La realidad es otra cosa, porque este tema, en 1990, por supuesto, Guns N' Roses lo hizo conocido para todas las generaciones de ese momento, en todo el mundo, lanzó su versión y lo convirtió en un himno de estadios. La voz de Axl Rose que estamos escuchando, los solos de Slash, y un cierre explosivo que quedó para siempre en la historia del rock. Pero la policía del cover encontró el verdadero autor. La canción fue escrita por Bob Dylan en 1973.

La canción fue escrita para una película, Seba. La película era Pat Garrett and Billy the Kid. Es un western de 1973 de Estados Unidos. En esta película también hay un cameo de Bob Dylan que aparece. Y la compuso para una escena muy emotiva en la que el sheriff, herido de muerte, se despide de la vida. Por eso, si la escuchamos, es como mucho más melancólica.

0: Tiene un clima más folk, también por supuesto, como la música de Bob Dylan, y más íntimo. Pero acá aparece otro dato interesante, y es que antes del éxito masivo de los Guns, quien también había llevado este tema al rock fue Eric Clapton. Completamente distinto.
1: No lo tenía Eric Clapton, ¿eh? Sí a Bob Dylan, pero no a Eric Clapton.
0: Más reggae.
1: Mira,

0: Bueno, esta versión fue grabada a mediados de los años 70. Le dio más fuerza eléctrica, le dio como un toque más reggae y ayudó a que esta canción llegara a un público mucho más amplio. Y ahí llegamos a 1990 y recién ahí nos encontramos con la versión de los Guns N' Roses. Pueden ir viendo cuál les gusta más, ¿eh?, de todas las versiones.
1: Yo soy de los 90, decididamente.
0: Te casaste con
1: Guns N' Roses. Fue una de las bandas que me acompañó.
0: Claro. Tiene otro toque.
1: En mi despertar.
0: Un toque

0: Le da, es otro contexto.
1: Sí,
0: ¿viste?
1: Sí, totalmente.
0: Bueno, ¿querés saber qué dijo Dylan sobre esta versión?
1: Sí, sí, tipo complicado Dylan, de por sí.
0: No se queda callado tampoco.
1: ¿Qué dijo Dylan?
0: Bueno, en ese momento fue la única versión a la que dijo algo. Dijo, en cuanto a lo musical, están bien. Slash está bien, pero hay algo en su versión de esa canción que me recuerda a la película La Invasión de los Ladrones de Cuerpos, dice. Dice que sonaban como clones sin emoción.
1: ¿Qué significará eso, no? Nada bueno, me parece, ¿no?
0: Y como que le copiaron a él y no le pusieron nada de emoción, supongo. Bueno, y además de todo eso, Axl Rose le respondió a Bob Dylan con la mejor. Le dijo que él los había impulsado a la banda a grabar ese tema. Raro, porque Axl también es bastante confrontativo. Pero bueno, Dylan después cerró diciendo, me importa un carajo, solo quiero el dinero.
1: Bien, sí.
0: Pero bueno, la historia no terminó ahí, Seba. Esto continúa, continúan los covers de este gran éxito. Y décadas después aparece una mujer. Avril Lavigne también hizo su propia versión.

0: Así que bueno, a partir de esta versión, por ejemplo, yo la conocí, la versión de Avril Lavigne.
1: Ajá, bien.
0: Creo que mi generación, obviamente, había escuchado en algún momento la versión de los Guns, porque realmente no tiene una... la versión de los Guns fue masiva y también...
1: Sí, trascendió.
0: Trascendió mucho, pero la versión de Avril Lavigne la conocí antes. Así que bueno, tenemos un recorrido que
1: empezó para todos los gustos.
0: Claro, empezó con Bob Dylan en

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0: Buen día, Seba, Jorsi, equipo. Buen viernes, húmedo. Acá, Sergito, por este lado, terminando mi primer recorrido de la mañana. Me anoto para la picadita, ¿eh? Así que vamos a Argentina el domingo, vamos a salir campeones, vamos por la cuarta.
1: Sí, tenés razón, Seba. Esta selección está provocando algo distinto. Qué sé yo, se ve que hay conexión entre todos los jugadores, el liderazgo positivo, del entrenador, del capitán, de todo el mundo. Parece un club, como que hubiesen jugado toda la vida juntos. Eso parece. Bueno, les dejo un abrazo. Río Extra, mejor programa. Sigan así. ¡Vamos Argentina!
2: Hola Río, buenos días. Como siempre con ustedes. Con un día muy húmedo, horrible, horrible. Pero bueno, hay que seguir adelante. Y Cábala, sí. No, hay que tener fe. Fe, hay que poner todas las pilas y todo la fuerza necesaria para que se dé. Y si no se da, listo, seguimos igual. Mi nombre es Alberto, mi número de documento 948. Quiero participar por el sorteo. Un abrazo enorme para todos y muy buen fin de semana.
3: Buen día, gente. Buen día, Seba. Mi nombre es Ricardo. Quería participar por el sorteo de la Toscana. Excelente el programa, como siempre. Un abrazo para todos.
4: Hola chicos, buen día Seba y todo su equipo. Vamos por el sorteo este fin de semana, este viernes, a ver qué pasa. Un beso, un abrazo para todos y suerte, un brillante fin de semana.

0: Seba, querido. Buen día, buen día, buen día. Te hablo Mar, el taxista, escuchando acá FM Río como de costumbre, mi compañero de todas las mañanas. Y bueno, escúchame, Seba. Espero que este fin de semana, el domingo, sea una alegría eterna para todos los argentinos. Nos merecemos por lo que estamos pasando en este país, la situación económica. Estamos en un momento muy malo y bueno, un poquito de alegría nos vendría bien a todos. Y bueno, qué mejor que festejarlo con una picada de la Toscana, una de las mejores picadas de la Argentina. Así que bueno, chicos, suerte para todos. Que el lunes nos veamos triunfales y que seamos campeones del mundo, ¿eh? Un abrazo a todos, cuídense, los quiero.
1: Buen día, Seba, equipo. Excelente programa, como siempre los digo. Cábalas, en casa, en familia. Mi señora, mi hijo más chico, Vito, ubicado siempre en la misma posición. Y bueno, esperemos que salgamos a festejar después. Voy por el premio de la Toscana. Gracias, Rubén, te habla.
2: Hola, Seba y equipo, buen día. Para participar por la Toscana. Y bueno, se verá el partido como siempre en familia. Y estoy seguro que vamos a salir campeones. Con la garra que tiene esta selección, seguro que va a suceder eso. Ojalá Dios quiera que sea, así sea. Bueno, y te pido un tema de Metallica, si puede ser. Gracias, que tengan buen día.
3: Hola Río, buen día. José Luis es mi nombre y este último número de documento, 760. No, la cábala mía, mirada en un solo televisor que tengo en la pieza. Y esa. Vamos Argentina el domingo, vamos, vamos.

del Estero y vamos a estar en una localidad que no hay, no tienen televisión, es en el medio de la nada, a disfrutar un fin de semana, pero bueno, como todo argentino, vamos a Argentina, carajo. Avisé en su momento que España le ganaba a Francia, que nosotros le ganábamos a Inglaterra y la final era Argentina-España. Así que está de más el resultado. Es nuestra, tenemos la cuarta.

0: Buenos días, Radio Río. Mi nombre es Ariel, para participar de la tabla de la Toscana. Y bueno, yo creo que el domingo la clave va a ser cómo se encuentre Messi. Si Messi está, aunque sea un 50%, creo que el partido va a ser de Argentina, porque es el único indescifrable, el único que confunde a cualquier jugador del mundo, y es el diferente. Creo que ahí está la clave. Si él se encuentra, aunque sea un 50%, estimo que ahí está la clave para poder ganar el partido. Bueno, desde ya, muchas gracias, muy amable. Chau.
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Gente linda, ¿cómo están? Bueno, deseo participar por la tabla. Bueno, y lo que sé hacer con respecto a ver el partido, casi siempre lo veo con gente distinta, realmente. Y lo más importante, cuando nos meten un gol, a veces,

0: medio ahí, medio, medio, que parece que estamos perdiendo el grupo de personas con que estamos, oramos, le pedimos a Dios que dé vuelta al partido, y es increíble, y a los 2-3 minutos, gol de Argentina, gol de Argentina. Así pasó todas las veces que hemos visto el partido con gente distinta, ¿no? Pero la gran mayoría le pedimos a Dios que dé vuelta al partido y que gane Argentina. Saludos.
1: Hola Río, hola a todos. Bueno, nosotros desde Manuel Ocampo, con mi marido, los dos, la cábala es estar en nuestro living, sentados en el sillón, y bueno, y vamos a Argentina todavía, y participamos también del premio de la Toscana. Saludos a Georgie, nuestra hija.

0: Radio Río. Hola Martín, el taxista. Bueno, que tengamos un buen viernes, un buen fin de semana y vamos a Argentina carajo. Estamos viendo. Gracias por la compañía de todas las mañanas. Chao.
1: Buen día radio, excelente la programación como siempre, acá escuchándolo con mi compañero Carlos. Queremos participar por la tabla. Soy Pedro, 235 medio último.

0: 7, en la República Argentina 19 grados, el cielo cubierto. Recién mirábamos con Claudio por la ventana y decíamos, me parece que se está preparando todo para que la tormenta finalmente llegue, la lluvia caiga. Tenemos baja la presión atmosférica y el anuncio además de una alerta meteorológica para la zona.
1: Hola Río, hola a todos. Bueno, nosotros desde Manuel Ocampo, con mi marido, los dos, la cábala es estar en nuestro living, sentados en el sillón, y bueno, y vamos a Argentina todavía, y participamos también del premio de la Toscana. Saludos a Georgie, nuestra hija. Aguante la policía del cover.
0: Bueno, la hinchada propia, aguante todavía, vamos. La familia Serafini, sí, presente.
2: Un saludo grande.
0: Si hay una familia futbolera, son los Serafini.
2: Oh, tremendo, los nervios.
0: Los nervios, me imagino.
2: Que tienen la familia.
0: Los rituales.
2: Los rituales.
0: La tensión que carga la familia Serafini una en estos partidos son tremendo. Bueno, un abrazo grande. Gracias a mamá Serafini.
2: A Claudio y Claudia.
0: Claudio y Claudia. Muy bien. Bueno, gracias por prestarnos a la Georgia acá.
2: Le mandamos un beso grande.
0: Georgia Serafini, seguimos adelante.
2: Y como la familia Serafini, como todos los que nos están contando, yo tengo mi cábala, Seba.
0: ¿Cuál es tu cábala, Georgia?
2: 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Mirá, por supuesto, mira, me emociono.
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0: Bien, atención, porque hace un ratito lo compartimos, tal vez te tomó desprevenido. El relato de Mariano Clos, editado con la música de fondo de Bill Conti, de la película Rocky, Going the Distance, es la canción, una de las tantas joyas que encontramos en redes sociales después del partido con Inglaterra. Dejá lo que estés haciendo, si estás arriba del auto, subí el volumen, parate a un costado, recordá el partido, con quién estuviste, cómo lo disfrutaste, cómo te emocionaste, cerrá los ojos y disfrutá.
3: Pero centralizado.
4: Corner corto de Paul, así va para Messi, va la Argentina, va, buscando, es esta.

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0: Hola Seba, equipo. Soy José. Ya falta menos para volver a ver al canalla. Que el domingo salga campeón Argentina y se termine todo.
1: Y ahí llegamos a 1900.
0: La radio está de 10. Sigan así, un espectáculo. Bueno, por la picadita de la Toscana estamos, ¿eh? Con un abrazo gigante.

0: buen día, Seba y equipo. Habla Ricardo, clase 61. Me vuelan la cabeza con la música. Realmente el programa es espectacular. Los invitados, los panelistas, todo, todo está perfecto. Quiero participar por la picada de la Toscana. Y para el domingo toda la fe. Nos han llevado a un lugar increíble. Increíble esta selección, realmente increíble. Bueno, les deseo lo mejor y sigan así. Un espectáculo el programa.
1: Buen día, equipo. Buen día, Seba.

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1: 8:46 en toda la Argentina, estamos llegando ya a la última parte de Río Extra, pero no quiero que pase el tiempo sin saludarlo al querido amigo Gustavo Lázari. Lacha, ¿cómo te va? ¿Cómo estás? Bien, un gusto. Aquí Seba Soso te saluda.
2: ¿Cómo te va, Sebas, querido? Muy bien, gracias por llamar, ¿eh?
1: No, al contrario, gracias a vos. Te llamo para hablar un poco de fútbol y ver cómo te sentís, porque te escuchamos tan tenso previo al partido con Inglaterra, estábamos todos iguales. Y superada esta instancia, uno de los... A ver, Gustavo Lázari primero, vamos a hacer las cosas prolijas. Es uno de los... Es empresario pyme. Es uno de los consultores de empresas más destacados del país, especialista en temas económicos, hincha fanático de Nueva Chicago, futbolero viejo desde las primeras horas de su vida y, por supuesto, palpitando lo que pueda pasar el domingo. ¿Cómo lo está llevando, Lacha?
2: No, o sea, mucho más tranquilo. No,
1: mucho más tranquilo.
2: El otro no era un partido... Sí, un partido que no debió jugarse. Hay que sortear esos partidos, nos van a matar a todos.
1: Claro.
2: Con mucha seriedad. Ahora tengo dos propuestas de política que te van a interesar. Te pido que lo analices vos.
1: Sí.
2: O tus oyentes.
1: Sí.
2: Pero muy importante. Yo lo voy a llamar Santilli en cualquier momento, ¿eh?
1: Sí.
2: Una es que un juez obliga a Messi a que esté adentro de la cancha de por vida, macho. Si quiere, con un
1: banquito que sea.
2: No. Con los pibes y mirando la televisión, no hay problema. El que haga lo que quiera, no es trabajo forzado.
1: Sí.
2: Pero adentro de la cancha, porque lo de ese pibe nos rompe la cabeza, es una cosa muy emocionante.
1: Sí,
2: es el ejemplo de resiliencia que todo argentino tiene que tener. Y la otra es un chiste, pero realmente no me lo puedo sacar de la cabeza. Hay que poner a Gildo y Fran en el cuerpo técnico. Ese cuerpo técnico tiene que estar 40 años. Viste que Gildo, cada vez que lo quiere sacar, dice, esperá que reviso el sistema electoral y te caga otros 4 años más.
1: Totalmente, ¿cuánto hace? 40 años sabe que está en la...
2: 40.
1: Gildo Infranti, claro. Me parece muy buena idea esa.
2: Y claro, y todas las elecciones son la primera, es un maestro, ¿no? Entonces ese tipo siempre elige, bueno, hay que poner al lado Scaloni también, que no haga nada, que se mate. Viste, y cuando querramos sacar a Scaloni, negocia a Gildo. Listo, tenés 4 años más.
1: Escúchame. y tirala, recordá la que tiraste el otro día, lo de Bangladesh, que eso me pareció muy interesante.
2: No, bueno, importantísimo. Eso es totalmente fuera de joda. Una acción marketinera de la Embajada Argentina, de la Oficina Exportar, que ahora tiene otro nombre. Sí. Hay un mercado de 170 millones de tipos en Bangladesh, los cuales 70 son enfermos fanáticos más que nosotros, son dos argentinas.
1: Sí.
2: No es joda. Digo, Bangladesh... Te digo Pakistán,
1: sí.
2: Te digo Vietnam, hay un montón de países, colonias que están fanatizados con nosotros,
1: sí.
2: Y es que están fanatizados con nosotros,
1: sí.
2: Y hay que aprovechar ese sentimiento porque realmente es muy profundo. Yo lo que viví, ahora hablando en serio, lo que hemos vivido, yo le dije a mis hijos, le digo, ojo, esto, todas las neuronas, todo a la médula.

0: porque esto es histórico. Totalmente. Nunca vimos a la Argentina tan unida.
1: Totalmente.
0: Nunca vimos a la Argentina que al otro día la gente se saludaba en la calle. ¿Vos te diste
1: cuenta de eso? Totalmente. Totalmente lo decimos.
0: Pero gente
1: aquí.
0: Random.
1: Gente que no está vinculada al fútbol, gente que está llorando, gente que te dice, estoy repasando las cosas, las imágenes, los goles, no paro de llorar. ¿Qué nos generó? Ojalá sirva para algo, Lacha, esto.
0: Sí, y yo te voy a decir dos cositas. Primero, una cosa, hacé la prueba, salí y tocale bocina a cualquier tipo que tenga una camiseta, sí, y el tipo te saluda. Sí. Es muy impresionante, ¿eh? Sí, no, sí, pasa, ¿eh? Sí, sí. Y sé lo que generó, y yo te digo, sé lo que es esto. Perdóname por los chistes, boludo. Que te
1: no, dan, si estamos en modo chiste y en modo relajar, Lacha, tranquilo.
0: Igual lo de Gildo es totalmente en serio, pero...
1: Totalmente.
0: No, es que en Argentina... estos pibes que no son 11, son como 50, porque hay preparadores físicos, hay psicólogos, hay un montón de gente en ese cuerpo técnico.
1: Sí.
0: Estos 40 tipos de toda la delegación les mostró a Argentina dos cosas que queremos ser y no nos da las agallas y la bola para hacerlo. Una gente seria que persigue objetivos y que los persigue laburando, uh-huh, y que no hace nada por desunir. ¿Vos te diste cuenta de eso?
1: Sí,
0: esta es la única selección. Que la otra no es que hayan sido malas o buenas, pero por X motivo te desunían.
1: Había algo de conflicto, había algún punto que no te cerraba.
0: Pero seguro, aparte de pedirle a cualquier oyente tuyo, hemos no gritado goles de un jugador de otro equipo porque sí, esa selección, o sea,
1: sí,
0: no, olvídate.
1: Sí, sí,
0: y,
1: sí, sí.
0: Y estaba la selección menotista, la no menotista, todas estaban metidas en política. Acá, otra cosa que se ha revelado, el divorcio de la política con el sentimiento popular, no se puede creer.
1: Totalmente.
0: Yo nunca vi, por suerte, menos mal.
1: Por suerte.
0: Y los tipos son vivos y no se meten en esas. Saben que se dividen los argentinos.
1: Uh-huh.
0: Es muy impresionante. Yo salí a la calle y veía gente que vos te das cuenta que estaban todos los partidos políticos ahí, todas las clases sociales, todos los otros equipos, y todo con una unidad que es la Argentina que queremos ser.
1: Sí, sí,
0: estos
1: sí.
0: Pibes son la Argentina que queremos ser.
1: Absolutamente.
0: Y la gente respondió con una emoción que es increíble, ¿viste? Es muy impresionante.
1: Lacha,
0: así que, bueno,
1: te dejo un abrazo grande, gracias por este ratito y bueno, ojalá sea lo mejor para el partido el domingo, pero como decías vos, ya nos han regalado todo y las emociones y el reconocimiento que tenemos hasta para este equipo y para este grupo especialmente, y ojalá continúo por esta línea. Te dejo un abrazo grande. Gracias, Lacha. Buen fin de semana.
0: Maestro, sin pronóstico,
1: nada.
0: Espero el llamado el lunes, negro.
1: Sí,
0: espero
1: dale.
0: El llamado el lunes.
1: Sí, Lacha, va, tranquilo. Abrazo
0: vas
1: enorme.
0: Vas a ver que viene con alegría. Chao, campeón.
1: Gracias, gracias. Bueno, allá así pasaba el genial Gustavo Lázari. Viste, no hablamos de economía una palabra, ¿eh? Nada, nada. Georgia. Tenemos... ahí vamos.
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3: Ocho de la mañana, 52 minutos. La temperatura en Rosario a esta hora, 21 grados, 4 décimas. La humedad del 85%. Javier Milei ratificó que irá por la reelección en 2027. Se postergó el debate por la ley de propiedad privada en el Senado. Además... Santa Fe retomó la paritaria docente y presentará una oferta salarial la próxima semana. Estados Unidos atacó a Irán por sexto día consecutivo. El gobierno británico de las Islas Malvinas cuestionó el festejo de la selección argentina. Humo en Nueva York genera preocupación en la previa de Argentina-España. La selección argentina tendrá su primera práctica en Nueva Jersey y Scaloni empieza a armar el equipo para la final. 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
3: 21 grados 4 décimas, la temperatura en Rosario a esta hora, cielo parcialmente nublado, la humedad del 85%, 8 de la mañana, 54 minutos.
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0: Buen día, Sebe y equipo. Buen día a la audiencia. Sigan con la música que está espectacular. Y bueno, vamos a Argentina, vamos el domingo. Vamos, vamos. Vamos, muchachos, que se puede un pasito más. Buen fin de semana para todos. Marcelo, para toda la audiencia.
1: Buen día, Seba, ¿cómo te va? Mi nombre es Samuel. Y bueno, y arrancando acá la jornada laboral con los muchachos. Horrible el día, una humedad terrible, pero bueno, hay que meterle para adelante. Le mando un abrazo y bueno, y el domingo 4-3 le puse. Le tengo una fe terrible. Un abrazo para todos.
2: Buen día, Radio Río, a la Cristian. Bueno, vamos por la Toscana. Hay un cura que se llama Benjamín Paravecino. En la página 158 del libro que escribió hace más de 100 años. Fíjense lo que dice.
3: Hola, buen día, ¿cómo les va? Bueno, el domingo remanija, se ven familia, en casa. Esperando el mejor de los resultados. Y bueno, terminado el festejo, nos toca ir a cantar en misa. Esperemos tener que quedar con algo de voz para ir. Bueno, les mando un abrazo, excelente el programa y bueno, también para participar por la picada. Un abrazo a todos.
4: Buen día, Seba y equipo. Saludos a todo ese hermoso equipo que nos pone la mejor música de la ciudad durante la mañana. Mi nombre es Sebastián, me gustaría participar por la pica de la Toscana. Mi número de documento es 917. Les dejo un abrazo enorme, que tengan buen fin de semana.
5: Hola amigos, voy por la picada, gracias Sergio 405.
6: Estamos terminando, agradecemos todos los mensajes, todo el cariño. Hemos completado una nueva semana, por supuesto todos pensando en el partido del domingo, pensando en el Mundial. Y Giorgi, yo decía el cielo gris, da la sensación de que va a llover, el pronóstico que indica.
7: Y hay entre un 40 y un 70% de probabilidades, Eva, para esta mañana. Continuaría también en la tarde y ya tendríamos cielo mayormente nublado para la noche. Te digo, ¿sabés cómo es la temperatura ahora?
6: ¿Cuánto?
7: 21 grados 4 décimas.
6: Bueno, un hornito. Rarísimo. Un hornito.
7: Un hornito para hoy, 27 grados de máxima. Mañana sábado continuarían las tormentas durante todo el día. Hay entre un 10 y un 40% de probabilidades, pero baja la temperatura. Mínima de 14, máxima de 19.
6: Bien, Claudio, ¿tenemos ganador o ganadora de la tabla de la Toscana?
8: Hola, amigos de Río, los escucho todos los días. Aguante la Argentina el domingo, soy Pablo, quiero la tabla.
6: Bueno, Pablo, felicitaciones. Te van a contactar para coordinar la entrega de la tabla de la Toscana, así en Santiago 150. Un breve repaso. Este fin de semana tenemos Gran Premio de Bélgica.
7: Sí.
6: Corre, bueno, por supuesto, Franco Colapinto.
7: Ya
6: empezaron las primeras prácticas, se lo vio con la camiseta con la 10 de Maradona, Colapinto dando vuelta. También te contamos que el sábado a las 6 de la tarde tenemos el partido por el tercer puesto entre Inglaterra y Francia. A las 4 juegan Inglaterra, Argentina e Inglaterra, los Pumas de Inglaterra. A las 4 va a ser un día de lluvia para quedarse adentro.
7: Hermoso.
6: Y el domingo, por supuesto, a las 4 de la tarde de la gran final estaremos

pendientes de que podamos coronar nuevamente con esa energía y esas ganas que tenemos todos después de la emoción del partido con Inglaterra. Nos vamos, amigos, nos despedimos. Lo que decía la Chalazari, qué bueno, ¿no? Fíjate de ver uno con la camiseta argentina, tocale bocina. Qué bueno que podemos recuperar eso bueno que tenemos, ¿no? Que sería constituir y construir un espacio y una sociedad mejor pensando en lo que le pasa al otro, identificándolo y no deshumanizando. Esa es la idea, ¿no? Podemos cambiar con pequeños gestos. 9 en punto de la mañana, que lo pasen muy bien. Gracias Claudio Rabañán, Giorgi Serafini, Rami Superti, Rodrigo Miró, volverá el lunes, Dios mediante. Un abrazo enorme, sigan escuchando las canciones de Río y el lunes estaremos aquí para hacer una nueva semana de Río Extra. Chau.

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2: A minutos de las 10 de la mañana actualizamos la información del tránsito en Rosario y la región para Río GPS. Se informa que la prioridad absoluta a esta hora se concentra en la esquina de 9 de Julio Rodríguez, donde se registró un siniestro vial. Se pide evitar la zona por importantes demoras. En el plano urbano, se recuerda que calle Central Argentino permanece cerrada por calzada resbaladiza y se registran cortes totales en puntos críticos como Boulevard Seguí, Maipú y San Lorenzo por trabajos de ASA y Ovivio Lagos entre Urquiza y Santa Fe. En cuanto a los accesos, la autopista Santa Fe presenta dos focos de atención, reducción de calzada del kilómetro 11 al 10 a la altura de Fray Luis Beltrán hacia Rosario por obras de luminaria y un camión con desperfectos en el kilómetro 34, jurisdicción de Oliveros, sobre el cantero central hacia Santa Fe. Finalmente, en la Ruta Nacional 11, a la altura de Puerto General San Martín, se ejecutan obras de desvío entre Presidente Perón y América. La mano norte desvía por Bucetich, recomendándose al tránsito liviano hacia Timbúes tomar colectora por Córdoba o América. Monitoreo de tránsito y servicios en tiempo real para Río GPS. En cualquier momento volvemos. Más información en redpoint.com.com. Bien informados.
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1: Llegando a las 11 de la mañana, actualizamos la información del tránsito en Rosario y la región para Río GPS. Se registra un nuevo corte total por tareas de bacheo en calle Chacabuco entre Riobamba y La Paz, lo que obliga a las líneas de colectivos a desviar su recorrido habitual transitando por Pasco, Colón y La Paz antes de retomar su ruta. En paralelo, se recuerda que continúa el corte en Avenida Caseros y Venecia por el derrame de una sustancia resbaladiza. La esquina de 9 de Julio y Rodríguez sigue afectada por un siniestro vial y Avenida Pellegrini permanece interrumpida en San Martín y Sarmiento en la mano hacia el oeste. En materia de accesos regionales, se reporta que la autopista a Córdoba y a Buenos Aires, junto con el puente Rosario Victoria, mantienen una circulación completamente fluida y sin demoras. Los únicos focos de atención externos se localizan en la autopista de Santa Fe, con calzada reducida del kilómetro 11 al 10 hacia Rosario por obras y un camión averiado en el kilómetro 34 hacia la capital, además de los desvíos vigentes en la ruta 11 a la altura de Puerto General San Martín. Actualización de tránsito y servicios en tiempo real para Río GPS. En cualquier momento volvemos. 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
1: Mediodía en Rosario, la temperatura a esta hora es de 21 grados, la humedad del 88%. Estados Unidos redujo la alerta de viaje para Rosario por la mejora en seguridad. El Departamento de Estado eliminó la clasificación especial que pesaba sobre la ciudad y la ubicó en el mismo nivel de riesgo que el resto del país. Desde la provincia y el municipio destacaron la decisión como un reconocimiento a la mejora de los indicadores de la seguridad. Grave vuelco de un micro en la ruta 7 cerca de Carmen de Areco. El ómnibus de larga distancia se precipitó desde un puente mientras circulaba hacia Buenos Aires. Bomberos y personal médico asistieron a los pasajeros heridos. Estados Unidos atacó infraestructura clave en Irán y Teherán lanzó represalias en toda la región. Kuwait e Irak condenaron los ataques y advirtieron por la escalada de tensión en la región. La nueva escalada profundiza la incertidumbre sobre el comercio marítimo en Medio Oriente y mantiene bajo presión a los mercados energéticos.
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1: El dólar oficial y el blue se mantienen estables este viernes en Rosario. En la Plaza Rosarina, el dólar oficial cotiza a 1.438 pesos con 58 para la compra y 1.489 pesos con 91 para la venta. En tanto, el dólar blue se negocia en 1.509 pesos para la compra y 1.541 para la venta, sin cambios respecto de la rueda anterior.
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1: La FIFA confirmó al árbitro para la final de la Copa del Mundo. El elegido para dirigir el encuentro será el esloveno Slavko Vincic, uno de los jueces con mayor experiencia del fútbol europeo. El partido será el próximo domingo desde las 16 horas.
0: El tiempo.
1: Viernes en la ciudad con máxima de 27 grados, tormentas fuertes durante la mañana y la tarde y cielo mayormente nublado hacia la noche. Mañana sábado, mínima de 14, máxima de 19 grados con tormentas aisladas durante toda la jornada. Y el domingo, mínima de 10, máxima de 15 grados con cielo nublado. Ahora en Rosario, 21 grados la temperatura, cielo cubierto, la humedad del 88%.
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2: A minutos de llegar a las 6 de la tarde, reconectamos con Río GPS, el monitoreo de tránsito en tiempo real de Rosario y la región. La tarde de este viernes 17 muestra una alta congestión en los principales accesos y en el microcentro debido a la salida laboral. Las avenidas Pellegrini y Oroño presentan demoras significativas, al igual que los ingresos a Avenida de Circunvalación. Boulevard Seguí, interrupción entre San Martín y Entre Ríos, Mano Norte, y corte total entre Oroño y Dorrego. Reducciones de calzada en San Lorenzo y Maipú por trabajos de aguas santafesinas y en Ovidio Lagos entre San Luis y Rioja. Otros cortes, Buenos Aires entre Gaboto y Amenábar, Humberto Primo entre Díaz Vélez y Nueva York y San Nicolás entre San Lorenzo y Urquiza. Vamos a la autopista Rosario-Santa Fe en el kilómetro 15, altura San Lorenzo, donde hay presencia de humo por quema de pastizales. Y el puente Rosario-Victoria, con tránsito normal, se recomienda circular con fluidez y precaución por la alta carga vehicular. Como siempre, recordamos el uso obligatorio del cinturón de seguridad, mantener la distancia de frenado, luces bajas encendidas y el casco siempre en motocicletas. Monitoreo de tránsito en tiempo real para Río GPS. 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